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1: 20 horas y 31 minutos.
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2: 21 horas y un minuto.
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1: 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Dicen que esta es la historia real que Gene Steinman le escribió a Meat Loaf, pero que no cantó. Pero sí lo hizo Air Supply. 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
1: ¿Cómo haces? Le dice. 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Simplemente con nada. Vamos al 83. Air Supply. Making love.

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3: 21 horas y 31 minutos.
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2: 22 horas y 30 minutos.
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0: 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Oye, weón, me olvidé el logo, weón. 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
2: 23 horas y 2 minutos.
0: Amante de autos y motores. Acá algunos datos, situaciones, síntomas y recomendaciones sobre la mecánica automotriz. Datos y tips para tener en cuenta.
3: Cuando un sistema de escape está obstruido y los gases no se pueden liberar fácilmente, puede tener varios efectos negativos en el motor. Puede aumentar la presión en la cámara de combustión y reducir la potencia del motor. Al mismo tiempo, aumenta la temperatura de manera considerable. Además, el motor deberá esforzarse más para expulsar los gases de escape, lo que puede verse reflejado como un gasto excesivo de combustible. Esto viene acompañado de hollín o carbonilla que puede dañar las piezas móviles debido a problemas en la compresión. Es importante verificar regularmente el sistema de escape y reemplazar cualquier componente que esté obstruido o dañado, como catalizadores, filtro de partículas, resonadores, silenciador, tubo de escape abollado, entre otros.
0: Datos y tips para tener en cuenta. 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
2: Prepárense para escuchar esto, a mí esta canción me encanta. Fero Olvera de Maná la contó en persona. Llevaba 8 meses de pareja y me enteré que me estaba engañando. Y lo primero que me pasó me salió del alma, de las costillas, textual lo dice. Esta canción que dice: puedo compartir el engaño, pero no puedo compartir tus labios. Escucha esta. 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Me tienes como perro a tus pies. 2006, ¿no? Sí. Maná.

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1: Escuchamos a Rick James, Super Freak, en Estación Activa.

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0: ¿Quedará
1: energía? ¿Qué decís tú?
0: ¿La última gota de energía?
2: Yo creo, yo les tengo fe.
1: ¿Seguro?
2: Yo les tengo fe. Cachemos, pues, pregunta.
1: Entonces, Cañete, ¿dónde están tus dos palmas en el aire? ¡Arriba! ¡Súbelos de lado, mi gente! ¡Cañete, arriba!

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1: Son las 5 de la mañana.
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2: Son las 6 de la mañana y 30 minutos.

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2: Son las 6 de la mañana y 59 minutos.
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2: Son las 7:41 a.m.
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1: Son las 7 de la mañana y 59 minutos.
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A lo largo de nuestra vida, nos enfrentamos a varias etapas o momentos especiales que siempre van acompañados de música, de muy buena música. Podemos crear una impresionante banda sonora con canciones que quizás has dedicado a una persona especial, o las has bailado o cantado con ella. Esta es una de las canciones más románticas, bonitas y emocionantes de la historia de la música. Una de esas que te estremece cuando la escuchas. Una letra preciosa combinada con una música perfecta y la voz pausada de Jon Bon Jovi, quien siempre será recordado por esta balada llena de sentimientos.

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2: 8:28 a.m.
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1: Son las 9 de la mañana. 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
1: Son las 9 de la mañana y 34 minutos.
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2: Son las 9 de la mañana y 55 minutos.
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4: 6 de la mañana. 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
1: Hola, ¿qué tal? Bienvenidos a una nueva edición de Reactiva tu Mañana por Radio Estación Activa. Hoy te acompañamos hasta las 13 horas, 1 de la tarde, con buena música e informaciones. 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
2: Las 10 de la mañana y 32 minutos.
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1: Hola, quería felicitarlos por la música, está muy buena. Quería pedir un tema, porfa, cualquiera de Farruko. Gracias.

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3: En un esfuerzo estratégico conjunto orientado a cambiar la forma en que los gobiernos locales se vinculan con sus habitantes, los municipios de Contulmo y Tirúa marcaron presencia en la sede Cañete de la Universidad Católica de la Santísima Concepción, UCSC. Las comisiones, encabezadas por sus respectivos alcaldes, asistieron al primer seminario de inteligencia artificial aplicada a la mejora de la gestión municipal, hito que reunió a autoridades, expertos y equipos técnicos con miras a acelerar la modernización estatal en el cono sur de la provincia de Arauco. La instancia académica y técnica tuvo como propósito fundamental promover el conocimiento práctico y la aplicación de herramientas de IA generativa y analítica dentro de los aparatos públicos.
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2: Las 10 de la mañana y 57 minutos.
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0: 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Activa tu hora. 11 de la mañana y 30 minutos.
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1: En el marco de las conmemoraciones por el mes de la niñez, la comuna de Lebu se convirtió en el punto de encuentro clave para los profesionales de la salud mental de la zona. El auditorio del SEDUC UCN fue el escenario de la primera jornada de psiquiatría pediátrica y de la adolescencia 2026, una iniciativa impulsada y organizada por el Centro Comunitario de Salud Mental COSAM de la comuna. El encuentro nació con un propósito claro y urgente: abrir un espacio de actualización clínica, reflexión y debate para los equipos profesionales que lidian a diario con las complejidades que afectan a la población menor de edad. En un contexto social donde la salud mental juvenil exige respuestas rápidas y efectivas, la jornada buscó dotar a los asistentes de herramientas teóricas y prácticas de vanguardia.
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2: 12 horas y 3 minutos.
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1: Una vivienda resultó completamente destruida durante la tarde de ayer jueves debido a un incendio estructural registrado en el sector La Curva de Cayucupil, comuna de Cañete. Hasta el lugar se trasladaron voluntarios del Cuerpo de Bomberos de Cañete, quienes al llegar encontraron un incendio en libre combustión, por lo que trabajaron intensamente para controlar y confinar las llamas.

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2: 12 horas y 30 minutos.
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1: Lo que comenzó como una emergencia en desarrollo terminó por confirmarse como una tragedia mayor. Un violento accidente de tránsito ocurrido la tarde de ayer jueves en la ruta 160, específicamente a la altura del sector Costa Bahía, cobró la vida de dos personas de sexo femenino, quienes presuntamente serían madre e hija. El hecho provocó la interrupción total del flujo vehicular en ambos sentidos de la carretera. El fatal siniestro se registró en uno de los accesos principales a la zona urbana de la comuna de Los Álamos, en la provincia de Arauco. En ese punto, y por causas que indaga personal especializado, una camioneta particular y un camión de alto tonelaje colisionaron de manera frontal y a gran velocidad. Debido a la magnitud del impacto, las dos ocupantes del vehículo menor perdieron la vida de forma casi instantánea en el lugar.
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0: Carabineros y Seguridad Ciudadana refuerzan fiscalizaciones en Cañete. Carabineros de la Tercera Comisaría de Cañete, junto a personal de Seguridad Ciudadana, en el marco del convenio OS-14, realizaron durante esta jornada diversos controles y fiscalizaciones en distintos puntos de la comuna. Las fiscalizaciones estuvieron enfocadas en el cumplimiento de la ley de tránsito, además del control a locales comerciales y establecimientos de expendio de alcoholes. Estas acciones tienen como finalidad prevenir delitos, fortalecer la seguridad y promover una conducción responsable, haciendo un llamado a los conductores a no conducir bajo los efectos del alcohol o las drogas.
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3: 12 horas
4: y 58 minutos.
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2: Buenas tardes, ¿cómo les va? Bienvenidos a una nueva edición de En Agenda de Radio Digital FM. En este día viernes, claro que sí, llegamos al viernes, viernes 21 de agosto, y es momento de acompañarlos aquí en Radio Digital FM en esta hora de noticias que tenemos preparadas para ustedes junto a nuestro equipo, junto a Der Rubilar en los controles. Les damos la bienvenida. Estamos en directo desde los estudios centrales de Digital FM para acompañarlos a esta hora y compartir con ustedes de las últimas noticias, entregarles algunos datos, por supuesto, y toda la información que tenemos preparada para ti a esta hora en una nueva edición de En Agenda. Jornada de viernes con temperaturas mucho más cálidas en la zona central del país. Vamos a revisar de inmediato lo que está ocurriendo en todo nuestro territorio, y para eso vamos a comenzar revisando la información que nos comparte la Dirección Meteorológica de Chile.
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2: Y comenzamos en Arica, donde se espera hoy una máxima de 21 grados con cielos nublados variando a despejado. En Iquique, 19 grados la máxima, cielos nublados durante gran parte del día. Antofagasta espera 21 grados de máxima con cielos despejados, mientras que en Copiapó la máxima llegaría a los 31 grados también con cielos despejados. Seguimos en La Serena y en Coquimbo, 21 grados la máxima y cielos despejados. Valparaíso, en la quinta región, la máxima alcanzaría los 23 grados, cielos con nubosidad parcial, viento entre 25 y 40 kilómetros por hora. ¿Qué ocurre en Santiago, en la capital de nuestro país? Se espera una máxima de 25 grados, cielos con nubosidad parcial. En Rancagua y en la región de O'Higgins, 22 la máxima, cielos con nubosidad parcial. Nos vamos a Talca, en la región del Maule, 19 la máxima, nubosidad parcial. En Chillán, en la región de Ñuble, 18 la máxima y cielos nublados. Seguimos en Concepción, en la región del Biobío, 16 grados la máxima, cielos nublados para esta jornada. En Temuco, en la región de la Araucanía, 15 la máxima, cielos con nubosidad parcial, al igual que en Valdivia, donde la máxima registraría hoy 14 grados. En Puerto Montt, en la región de los Lagos, 10 grados la máxima, cielos con nubosidad parcial. Seguimos en Coyhaique, en parte del extremo sur, se esperan 5 grados solamente de máxima hoy con cielos despejados. Nubosidad parcial en Punta Arenas, ahí en la región de Magallanes, y 7 grados de máxima. Finalmente, revisamos también el territorio insular. En Isla de Pascua, en Rapa Nui, 20 grados la máxima, cielos nublados y probabilidad de algunos chubascos al final del día. Nublado también en el archipiélago Juan Fernández, 15 grados la máxima. Finalmente, en la península Antártica, 3 grados bajo cero la máxima, cielos nublados, ocasionalmente nubosidad parcial, viento entre 40 y hasta 70 kilómetros por hora, es lo que nos señala la Dirección Meteorológica de Chile.
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2: Y en los temas de esta jornada les vamos a contar que el presidente de la República, José Antonio Kast, respaldó durante el día de hoy al ministro de Seguridad, Martín Arrau, en medio de las críticas que han surgido sobre la reforma de seguridad del gobierno. Y también seguimos atentos a lo que ocurre en el norte del país, donde ya se trabaja para ir en ayuda de las personas afectadas por los sistemas frontales. Se han evaluado los gastos que podrían generarse y las pérdidas también que se han generado después de lo ocurrido en los últimos días en el norte grande del país. Revisaremos también información de todo nuestro país. Contarles que en la región metropolitana, 3 universidades al menos habrían suspendido sus actividades de manera presencial por motivos de seguridad. Las instituciones adoptaron la medida de prisión preventiva luego de la recepción de correos con amenazas en las últimas horas. Y actualizamos también información de nuestras regiones, información internacional y también el deporte para acompañarte aquí en Agenda de Radio Digital FM. Y vamos a comenzar con música a esta hora, lo hacemos junto a Lenny Kravitz.

0: De este evento Impulsa 2026, organizado en la región del Biobío en Concepción. El presidente José Antonio Kast estuvo presente ahí en la región del Biobío y en medio de este evento entregó su respaldo al ministro de Seguridad Martín Arrau, en medio de las críticas que han surgido desde parlamentarios a la reforma de seguridad del gobierno. En la instancia estaba presente precisamente el ministro Martín Arrau, y el presidente hizo un emplazamiento sobre las críticas que han surgido al proyecto de gobierno y también los cuestionamientos al propio ministro. Escuchemos el respaldo entregado por el presidente durante esta jornada.
1: Hoy día no estamos discutiendo de la Constitución, estamos discutiendo de una pequeña reforma de la Constitución. Pasamos por dos procesos constituyentes y nos dicen, oiga, usted sí quiere seguir modificando la Constitución. No, queremos mejorar la seguridad. Sí, aquí veíamos cómo el tema de la inversión en esa, el tema de la infraestructura, pero el tema de la seguridad. ¿Qué región puede, o qué, en este caso, qué provincia puede vivir 4 años bajo estado de excepción? Eso ya no es excepción, es normalidad. Y tenemos que hacer modificaciones, sí. Y le quiero dar las gracias al ministro Arrau por levantar la agenda contra el crimen organizado y el terrorismo. Gracias, ministro. Y hoy día nos dicen, no, faltó trabajo prelegislativo. Yo primero vería el vaso medio lleno. Vean lo que ha logrado el ministro en bajar los índices de inseguridad en nuestra nación en los meses que lleva en el cargo y en los meses que llevamos en el gobierno. Han bajado los homicidios, han bajado los secuestros, ha aumentado el decomiso de drogas, se ha hecho un control fronterizo importante, se están viendo el tema de las cárceles y nos quedamos siempre con el titular. Como que las cosas buenas no existen, aunque están ahí. Se genera un proyecto de reconstrucción en 4 meses. Y empieza una discusión menor. No, es que en el artículo tanto algo quedó mal. Yo llamo a todos a ver en las cosas positivas.
0: Claro, es el llamado que hacía el presidente de la República en medio de esta actividad, donde les decía, estaba también presente el ministro de Seguridad, Martín Arrau, quien entregó su visión con respecto a lo que está pasando en torno al crimen organizado y la importancia que tendría, según el ministro, avanzar en materia legislativa para enfrentar realmente los avances que presenta el propio crimen organizado. Escuchemos lo que decía el ministro.
2: El crimen organizado es nuestro gran enemigo. El crimen organizado, y es cosa de ver otros países de la región, coapta gobiernos enteros. Los compra, los extorsiona. Vean la cantidad de candidatos, decenas de candidatos asesinados en México en la última elección. Decenas de candidatos asesinados. Y eso es normal. Eso es crimen organizado. Y eso está empezando a operar en Chile en las últimas décadas. Poco a poco, algo que veíamos lejos, en Chile no iba a pasar, lo veíamos en las series de Netflix, ¿no? Son más viejos, no sé, las noticias. Y eso ya llegó y está operando. Hoy día controla áreas de negocio, corrompe instituciones, amenaza, extorsiona, eso opera. En la cárcel de máxima seguridad que tenemos en Santiago, la de máxima seguridad, hay una persona de nacionalidad iraní, que era de una organización que prestaba protección a otra organización. Está totalmente diversificado y subcontratado esto. O sea, esto es moderno, digamos, ¿ya? O sea, el crimen organizado, el que controla esto, puede que no esté acá. Tiene subcontratado la estructura financiera, lavado de activos, la protección, la operación territorial, totalmente diversificado. Es impresionante. Y eso es lo que enfrentamos hoy día. Y por eso el país necesita nuevas normas, nuevas herramientas, porque lo que enfrentamos hoy día es 4.0. El uso de tecnología. Tienen asesores legales y financieros mejores que los que tienen ustedes acá. Cuando nosotros estamos tramitando una norma en el Congreso, ellos están analizando cómo vulnerarla. Esa es la realidad. El contrabando en el norte. Nosotros le ponemos tecnología a las fuerzas de orden y seguridad. Ellos tienen drones con visión térmica, comunicación satelital, coima, información. Son buenos empresarios y es un problema.
0: Bueno, es parte de lo mencionado por el ministro en medio de la actividad, y al finalizar tuvo un momento con la prensa que había llegado hasta el marco de este encuentro Impulsa 2026, donde el ministro

0: y fue consultado por las críticas que han surgido en torno a la reforma. Escuchemos lo que dijo también ante esta consulta el ministro de Seguridad.
1: La semana pasada escándalo por lo que se mostró en la cárcel de Talca. Hoy día proponemos un estado de excepción acotado, puntual, intenso, para hacer intervenciones como hemos visto en otros países que han sido efectivas, y hoy día la gente se escandaliza. Acá el lugar para discutir es el Congreso. Nosotros hemos ingresado un proyecto de ley, estamos conversando intensamente con parlamentarios y esperemos que los parlamentarios lo apoyen y entiendan lo necesario de esta medida. Yo lo dije recién en la intervención, son más de 100 medidas las que estamos haciendo. Si una de ellas no llega a la luz, seguiremos con el resto de las 99, pero seguimos avanzando con buenos números, con reducción de homicidios, aumento de incautaciones de droga, con más control fronterizo. Estamos avanzando y estas herramientas solo vienen a fortalecer ese avance. Hemos presentado una propuesta, como usted dice, hay puntos de discordancia. Las principales críticas que se han recibido han sido los plazos del estado de excepción, que estamos totalmente llenos, no es una línea roja para nosotros eso, la afectación de prestaciones sociales, para homologando la norma constitucional que hoy día para las personas condenadas por terrorismo, que tienen 15 años de inhabilidad para cargo público y para ser director de escuela. Bueno, y si eso genera molestia, tampoco una línea rojo para nosotros nos interesa el listado de organizaciones criminales y terroristas para evitar tener que demostrar la existencia de la misma, como se hace en muchos otros países, tener un régimen penitenciario especial para ese tipo de personas y tener un estado de excepción intenso y acotado de índole policial. Esos son los temas que nos interesan, el resto son cosas accesorias que se podrán conversar, corregir para llegar a acuerdo y lograr sacar esto adelante. Y reitero, esto es uno junto con otros 29 proyectos de ley que estamos tramitando.
0: Ahí lo mencionado entonces por el ministro de Seguridad Pública en torno a esta situación que sigue generando reacciones y que se comienza también a analizar en el propio Congreso. El senador Juan Luis Castro, que es miembro de la Comisión de Seguridad del Senado, se refirió durante esta jornada también al debate que se ha originado en torno a esta reforma que impulsa el gobierno. Escuchemos lo señalado por el senador del Partido Socialista.
2: Es evidente que hoy día no tiene agua en la piscina el gobierno para la reforma constitucional. De hecho, pueden pasar varias semanas más sin que esto se resuelva, porque dentro del gobierno no hubo un trabajo con los partidos políticos, con los legisladores. No sabemos si fue culpa de un ministro o de todo el equipo, pero han funcionado fragmentados. Eso está claro, no hay interlocución única. Pero además de eso, hay problemas serios con la manera de enfrentar un proceso que restringe libertades, que quita derechos esenciales como las prestaciones de salud, que extiende hasta por 8 meses sin control legislativo lo que va a pasar, y además establece catálogos de organizaciones criminales que no pasan por un control de la justicia. O sea, hay demasiadas cosas excedidas totalmente de la realidad que Chile necesita para el eficaz combate al delito. El gobierno debiera tomar nota de esto y hacer un giro. Y esa reforma constitucional cambiarla por leyes que sean de verdad acordes al propósito. Propósito que todos compartimos, que es el combate al crimen organizado en toda la línea. Pero a eso, ojalá le agregue la urgencia al proyecto de ley que está en el último trámite para levantar el secreto bancario. Ahí sí vamos a ver la prueba de la blancura para que el oficialismo muestre todas sus cartas, porque hasta ahora se ha negado. ¿Cómo vamos a llegar a los grandes capos de la droga si no levantamos el secreto bancario? Esa es la tarea para las próximas semanas y debiera estar en la agenda de seguridad.
0: Bueno, ahí parte entonces de lo mencionado por el senador Juan Luis Castro en un debate que ha generado bastante polémica por estos días, después de que algunos sectores cercanos o ligados al propio oficialismo señalaran que no compartían la manera en que fue presentado este proyecto de seguridad entregado por el gobierno durante la semana al interior del Congreso. Una situación que vamos a estar analizando, que vamos a estar compartiendo y actualizando, por supuesto, para ver cómo avanza este debate ahora en el Congreso Nacional.

0: tenemos a esta hora en agenda de Radio Digital FM? Y bueno, una semana marcada sin duda por lo ocurrido en el norte del país con el sistema frontal, donde claro, pasa la tormenta, pero ahora viene la otra parte, ¿no? La de levantar las principales zonas afectadas, producto de esta situación que se dio en el norte del país. Lo comentábamos más temprano, según los informes, algunos independientes que se han dado a conocer en estos primeros análisis sobre el monto de los daños causados por los recientes aluviones registrados desde la región de Arica y Parinacota hasta la región de Coquimbo, generando grandes daños en la región de Atacama, con foco en Tocopilla, donde las imágenes de los aluviones esta semana impactaron a todo el país. Bueno, fíjense que según algunas estimaciones realizadas, los daños estimados en lo económico, los daños podrían llegar a unos 219 mil millones de pesos, equivalentes a 237 millones de dólares, considerando las propiedades potencialmente afectadas y su valorización estimada. Así lo dio a conocer un análisis elaborado por InCity que calcula un universo de 4.895 propiedades afectadas por este evento. Para realizar esta estimación, la compañía tomó como referencia reportes de autoridades regionales que sitúan en torno al 60% los inmuebles afectados en las zonas impactadas y utilizó información de avalúos para dimensionar económicamente los daños. El mayor impacto se concentraría en las viviendas. Según este levantamiento, unas 4.600 propiedades habitacionales podrían haber resultado afectadas, con daños estimados en 149 mil millones, equivalentes a 162 millones de dólares. Esta cifra representa cerca del 68% del monto total calculado. El análisis también da cuenta de los efectos que los aluviones podrían haber generado sobre la economía local. En concreto, se identifican aproximadamente 115 propiedades comerciales afectadas con daños estimados en cerca de 14 mil millones de pesos. Una situación muy compleja que se estima ahí en Tocopilla, donde se generó principalmente el foco de daños con estos aluviones que pudimos apreciar durante la semana.
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0: Y revisamos también información económica a esta hora en agenda. Seguimos muy pendientes de lo que está pasando al cierre de la actividad económica durante esta semana, porque fíjense que durante el día de hoy comentábamos más temprano lo ocurrido con el dólar, que está terminando al alza la semana, pese a que el cobre tuvo cifras históricas, positivas históricas, durante algunos días de esta semana que se va en materia económica. Bueno, fíjense que durante sus primeros movimientos del día, el dólar se ha cotizado al alza, ubicándose cerca de los 923 pesos, que es una cifra muy cercana, eso sí, a la cual comenzó sus actividades el día de hoy. Una semana marcada también por esta nueva alza en el precio de los combustibles, que ha generado también una nueva polémica, y es así como se ha ido marcando la semana en lo económico. Información que, por supuesto, vamos a estar actualizando para ustedes y que vamos a estar compartiendo también en esta nueva edición de En Agenda. Seguimos con más música. Es Soda Stereo a esta hora en Agenda.

8:04, seguimos a esta hora en Agenda de Radio Digital FM. Seguimos para ustedes revisando también noticias de todo nuestro país. Y les vamos a contar que durante las últimas horas se dio a conocer una situación muy particular en la región metropolitana, porque las universidades, la Universidad de Santiago de Chile, la USACH, la Universidad Diego Portales, la Universidad Alberto Hurtado y Academia de Humanismo Cristiano, anunciaron hoy la suspensión de sus actividades presenciales luego de recibir amenazas de ataque armado por correo electrónico. La primera en suspender sus actividades presenciales fue precisamente la Universidad de Santiago, luego de recibir un correo titulado "Haré una masacre", en que el remitente aseguró pertenecer a una organización terrorista, satánica, neonazi, la estructura radical No Lives Matter y la red 764. En el mensaje señaló que el atentado se realizaría con una pistola y un cuchillo y que atacaría a cualquiera que se cruzara en su camino, junto con adjuntar una fotografía de un arma blanca y otra de arma de fuego. Por esto, el plantel informó a la comunidad educativa que, por motivos de seguridad y con el propósito de resguardar la integridad de la comunidad, se decidió cerrar el campus durante la jornada del viernes 21 de agosto, es decir, el día de hoy. Según detallaron, las labores administrativas y de docencia se realizarían de forma telemática. Tras conocerse la situación de la USACH, otras universidades comenzaron a adoptar medidas de seguridad. Por su parte, desde la Universidad Diego Portales informaron que se decidió adoptar de manera preventiva la modalidad remota para las actividades docentes de pre y posgrado. Además, en la Universidad Alberto Hurtado también confirmaron la suspensión de actividades presenciales por motivo de seguridad. Cerca del mediodía se sumó también la Universidad Academia de Humanismo Cristiano, que informó que se determinaba también suspender actividades por materia de seguridad luego de recibir información relacionada con una amenaza de un eventual tiroteo al interior de sus sedes. Una situación que ya está siendo investigada por personal policial. Bueno, y fíjense que la Fiscalía de la Región de Valparaíso se encuentra indagando la muerte de un lactante de apenas 4 meses de edad en la comuna de Puchuncaví, en la Región de Valparaíso. De acuerdo a los primeros antecedentes, este menor de edad se encontraba bajo el cuidado de su padre cuando presentó complicaciones que posteriormente derivaron en su lamentable fallecimiento. Así lo informó el fiscal de turno, Cristian Andrade, quien detalló que la menor estaba al cuidado de su padre, razón por la que se detuvo a este hombre, pasando a control de detención el día de hoy en el juzgado de garantía de Quintero. Según se añade, siendo las 14 horas el día de ayer, concurre al CESFAM de Puchuncaví la madre de la lactante, quien se encontraba en un paro cardiorrespiratorio y, desgraciadamente, a pesar de las maniobras de reanimación que se realizaron, esta menor falleció. El Ministerio Público se constituyó en el establecimiento de salud junto a personal de la Brigada de Homicidios de la Policía de Investigaciones con el objetivo de investigar las causas de fallecimiento de este menor. Bueno, y durante esta jornada fueron trasladados nuevos reos desde distintos penales del país hasta la cárcel La Laguna de la región del Maule, específicamente en la ciudad de Talca. Este es el quinto traslado luego del publicitado operativo de la Operación Cancerbero del pasado jueves 13 de agosto. Esta vez fueron 200 los reos que fueron trasladados, de los cuales 135 provienen de la cárcel de Rancagua y otros 65 de Santiago Sur. Para este traslado se utilizaron un total de 200 funcionarios de gendarmería que colaboraron en la operación. Tal como en los casos anteriores, se informa que se trata de reos de alto riesgo y peligrosidad. Así, la cárcel La Laguna ya estaría alcanzando un 83% de su ocupación. Específicamente son 1.928 reos de un total de 2.320 plazas disponibles. Según destaca Gendarmería, se han ido ocupando paulatinamente los recintos para descongestionar otras unidades penales que presentan altos índices de sobrepoblamiento.
Bueno, y fíjense que tras días de incertidumbre, finalmente este fin de semana se volverá a abrir la ruta del Paso de los Libertadores para los turistas. Esto luego que la vía fuera habilitada durante la semana solo para el transporte de carga tras su reapertura. En la planificación original de la delegación provincial de los Andes, hasta el sábado se iba a mantener el tránsito de manera exclusiva para camiones, pero la fluidez de circulación provocó un cambio en el cronograma y buenas noticias para el centro Portillo, que acumula cerca de 40 días sin poder normalizar sus operaciones. Según se ha informado, mañana sábado 22 y domingo 23 de agosto se habilitará el tránsito para todo tipo de vehículos por el corredor internacional a partir de las 8 de la mañana y hasta las 20 horas en horario nacional y desde las 9 de la mañana hasta las 21 horas en horario argentino. Por lo tanto, según lo que se da a conocer, se habilita el turismo local bajo la siguiente banda horario. Se permitirá el ingreso de todo tipo de turistas, desde Guardia Vieja hasta el sector de Portillo, exclusivamente hasta las 12 horas de los días sábado 22 y domingo 23, siendo el horario máximo y límite de bajada hasta las 17 horas de estos días respectivos.

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1: En agenda de Radio Digital FM en esta segunda edición del día, y bueno, también atentos a lo que está ocurriendo en materia internacional, y te vamos a contar de lo que sucede en la ONU, donde fíjense que se llevó adelante una nueva votación en el marco de definir al próximo secretario o secretaria general de la Organización de Naciones Unidas. La ex canciller guyanesa Caroline Rodríguez Blixquet adelantó a la costarricense Rebeca Grispan, que hasta ahora era la favorita, en el segundo sondeo de candidatos al cargo de secretario general de la ONU, que se celebró hoy, donde la expresidenta Michelle Bachelet bajó al séptimo lugar de las preferencias con solo 2 votos a favor. Rodríguez Birket, actual embajadora de Guyana ante la ONU, fue la candidata que más apoyos recibió tras obtener 8 votos a favor, 3 en contra y 4 sin opinión, según reportan desde algunas agencias internacionales. Por su parte, Grispan, secretaria general de la Conferencia de Naciones Unidas sobre Comercio y Desarrollo, recibió 7 apoyos, 4 votos en contra y 4 sin opinión. Este resultado supone una pérdida de apoyos obtenido por ambas en respecto a la primera votación celebrada a fines de julio. Tradicionalmente, las candidaturas favoritas se desinflan en el segundo y tercer sondeo informal. El segundo sondeo también fue peor para el argentino Rafael Grossi, director general del Organismo Internacional de Energía Atómica, a quien apoyaron 7 miembros del Consejo, pero que vio cómo sus votos en contra pasaban de 2 en la primera consulta a 6 en esta votación. Peor es el escenario para Michelle Bachelet, quien en junio había obtenido el 4º lugar. La exmandataria esta vez solo anotó 2 votos a favor, a diferencia de los 6 sumados en la votación anterior, ocasión en la que también sumó 6 votos en contra y 7 sin opinión. Bueno, y también les contamos que Turquía emitió una orden de arresto internacional contra el primer ministro de Israel, Benjamín Netanyahu, y otro ciudadano israelí, según anunció hoy en su cuenta de X, el ministro turco de justicia, Akin Gürlek, en el marco de una investigación sobre la detención de activistas que viajaban en la flotilla para Gaza, en el marco del procedimiento judicial relativo al ataque en aguas internacionales contra los activistas de la flotilla, y de conformidad con las órdenes de arresto emitidas el 14 de julio del 2026 contra Benjamín Netanyahu, el Ministerio de Justicia solicitó al Ministerio del Interior emitir alertas rojas con vistas a su arresto internacional. Benjamín Netanyahu ha sido perseguido judicialmente, según señalan, desde Turquía por crímenes contra la humanidad, genocidio, privación agravada de la libertad, ataques y lesiones voluntarias. Tortura también se señala, destrucción de bienes, saqueo agravado y apropiación indebida de vehículos de transporte. Los cerca de 430 tripulantes de los aproximadamente 50 barcos abordados en mayo por el ejército israelí en el Mediterráneo fueron llevados por la fuerza a Israel y posteriormente detenidos en prisión antes de ser expulsados.

Bueno, y actualizamos también a esta hora información del deporte en agenda y contarles que se viene una nueva fecha del Torneo Nacional de Fútbol, fecha que arranca el día de hoy a las 20:30 horas y es una fecha que además está marcada por el superclásico del fútbol chileno con Universidad de Chile que recibirá a Colo-Colo el día domingo en el Estadio Nacional. La fecha comienza, como les decía, el día de hoy a las 20:30 horas. Audax Italiano recibirá a Unión La Calera. Mañana sábado a las 17:30 horas, Huachipato se medirá ante Deportes Limache y a las 20 horas Universidad Católica enfrentará a Ñublense Católica, que llega después de las críticas de sus hinchas a la dirigencia por la eliminación en Copa Libertadores. Buscará seguir ahí compitiendo ahora en el torneo nacional. El día domingo se arranca la jornada al mediodía, 12 horas, con dos partidos. La Serena recibirá en el estadio La Portada a Cobresal, mientras que en el mismo horario Deportes Concepción recibirá a Coquimbo Unido, que sufrió también esta semana la eliminación de Copa Libertadores ante Platense ahí en el Sánchez Rumoroso. Y a las 15 horas, el clásico entre Universidad de Chile y Colo-Colo. Durante esta jornada se realizó el tradicional banderazo de los hinchas de Universidad de Chile. Fíjense que según la información se habrían detenido más de 70 personas por tomarse un bus de la locomoción colectiva. Bueno, hay dudas también en la U con la situación de Lucas Azadi, que podría partir al fútbol europeo y está en dudas de si va a jugar o no el partido. 15 horas entonces, clásico entre Universidad de Chile y Colo-Colo. Luego, a las 19 horas, O'Higgins recibirá a Palestino en el estadio El Teniente de Rancagua y la fecha se va a cerrar el lunes con el partido entre Everton y Universidad de Concepción. En la primera B, en el fútbol del ascenso, donde lidera Cobreloa, es el líder de la tabla, se comienza a jugar hoy día a las 20:30 horas con el partido entre San Marcos de Arica y Rangers. Luego, al mediodía, 12:30, Recoleta enfrentará a Copiapó. Magallanes, a las 3 de la tarde mañana, enfrentará a Santa Cruz. En el mismo horario, Puerto Montt recibirá a Deportes Iquique. Luego, el líder Cobreloa recibirá en Calama a Unión Española a las 17:30 horas. El domingo, Deportes Antofagasta se medirá ante Temuco y también el domingo Curicó Unido recibirá a Unión San Felipe. Se cierra la fecha el día lunes con San Luis de Quillota recibiendo a Santiago Wanderers ahí en un duelo de equipos de la quinta región. Y cerramos también con otra información porque la final del mundo que ganó España se sigue jugando pero fuera de la cancha. Fíjense que la comisión disciplinaria de la FIFA puso mano dura a los incidentes que se vieron tras la final de este Mundial 2026. Así se impusieron sanciones de 10 partidos, siendo la selección argentina la más castigada. Se dieron 10 partidos de sanción a Leandro Paredes, 7 a Nahuel Molina, 1 a Thiago Almada, 3 a Roberto Ayala y 1 fecha a Gavi de España. La Asociación de Fútbol Argentina fue multada con una multa de $321,000 en aplicación a distintos artículos del Código Disciplinario de la FIFA por los incidentes distintos partidos del torneo. Así que se dieron a conocer las fechas y las sanciones por parte de la FIFA. Ya en Argentina anunciaron que van a apelar a esta medida. Bueno, así comenzamos a despedir entonces esta nueva edición del día de En Agenda. Los dejamos invitados para que sigan junto a nosotros y volver a encontrarnos en una próxima edición de Noticias. Cuídense, un abrazo, que tengan buenas tardes. Junto a Ed Rubilar en los controles, nos despedimos y nos encontramos en una próxima ocasión.

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1: Bienvenido, les cuento que hay motocicletas rápidas y después está la Hayabusa 1300 RA 2026. Le confieso a ustedes que esta es una de mis favoritas. Tiene el extraordinario motor de 1340cc, desarrolla cerca de 190 caballos de fuerza, ofreciendo aceleraciones impresionantes, acompañadas por una suavidad mecánica que solo Suzuki sabe entregar. Con un peso cercano a los 264 kilogramos y una altura de 800 de 800 milímetros, transmite estabilidad absoluta, incluso circulando a velocidades muy elevadas. Su estanque es de 20 litros, su autonomía de 350 kilómetros, ideal para viajes rápidos y largos recorridos por la carretera. 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Algunas máquinas hacen historia y la Hayabusa sigue escribiéndola a más de, escucha bien, 300 kilómetros por hora. Nos escuchamos en un próximo capítulo de Motos Car, contigo en todas las rutas, acá en Digital FM, solo lo mejor.
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3: 14 horas y 2 minutos.
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1: 14 horas y 25 minutos.
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5: Amante de autos y motores, acá algunos datos, situaciones, síntomas y recomendaciones sobre la mecánica automotriz. Datos y tips para tener en cuenta.
6: Los caballos de fuerza no existen. Es muy común escuchar al referirse de la potencia de un motor hablar de HP, refiriéndose a los caballos de fuerza. Las siglas HP significan Horse Power. Horse significa caballo y power significa potencia. Esto ha sido un error de traducción que ha permanecido durante décadas. Fuerza se traduce a force. Para entender, debes saber esto. Si aplicas una fuerza a un objeto y este se mueve, estamos hablando de trabajo, equivalente a la fuerza por distancia. Si este trabajo es circular, como los pedales de una bicicleta o el giro del cigüeñal, se le dice torque. Si hablamos de potencia, nos referimos al tiempo en que tarda un motor en hacer el trabajo, es decir, velocidad. Es por ello que en vehículos deportivos vemos velocidades de giro del motor que supera las 7000 RPM. Entonces, el término correcto para referirse a la potencia de un motor es caballos de potencia.
5: Datos y tips para tener en cuenta. Recuerda conducir con responsabilidad, respetar las normas del tránsito y siempre revisar tu vehículo antes de salir. 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
2: 15 horas y un minuto.
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1: Oh, Sherry, es una canción del cantante y compositor estadounidense Steve Perry, que fue lanzada como single en 1984 para promocionar su aclamado disco debut como solista. Este disco lleva por título Street Talk y marcó el inicio de una famosa etapa solista de quien fuera la voz de la mítica banda Journey. Oh, Sherry, es una balada clásica sobre las complejidades del amor y la lucha por dejar ir una relación que ya no es saludable. La canción trata sobre un hombre que debería haber dejado a su pareja debido a la forma en que la hizo sentir, pero aún él está aferrado a su amor. Sin embargo, él siente que no es solo suficientemente bueno para ella y debería dejarla ir porque

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1: 15 horas y 25 minutos.
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1: 15 horas y 59 minutos.
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2: 16:29.
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0: 16 horas y 59 minutos. 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
0: 17:31.
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2: 18 horas y un minuto.
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2: Con tres letras y un piano se puede decir un montón de cosas. Esta es la historia de un hombre que está prendido como garrapata en los brazos de una mujer. Esta canción se podría haber llamado Entregadísimo. ¿Vos crees que estás con el amor de tu vida? ¿Qué es él? ¿Qué es ella? Bueno, este tipo estaba desesperado por encontrarla, lo logró, apareció y le dice: hey, por fin te encontré, te estaba esperando, eres tú. You siempre en mi mente, you mi fuego eterno, you mi estrella siempre brillante, you descansando a mi lado y yo tomando una copa de vino. Este es el dúo holandés Sten Sharp, que componen y cantan desde los 80 hasta hoy y que solo la pegaron con este terrible hit del 1991. Esta es una canción 100% dedicable, dedicada a todas esas personas como vos que a lo mejor encontraron su you, ideal para etiquetar a esa you, a ese you, que te tiene enamoradísimo.

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2: 18 horas y 29 minutos.
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2: 18 horas y 59 minutos.
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0: 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Pose latina, ese era.
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1: 19 horas y 30 minutos.
2: Amante de autos y motores, acá algunos datos, situaciones, síntomas y recomendaciones sobre la mecánica automotriz. Datos y tips para tener en cuenta.
3: ¿Para qué sirve el octanaje en la gasolina? El octanaje es una medida de resistencia a la detonación, y este se expresa con un número. Entre más alto es el número, mayor resistencia tiene. La gasolina es mezclada con aire dentro del motor y luego se comprime. Cuanto más comprimas algo, más temperatura generas. Si la mezcla se comprime demasiado, puede detonar prematuramente, lo que se conoce como autoencendido. Esto puede causar daños en el motor y reducir el rendimiento. Entonces, según la compresión de un motor, es que el fabricante elige el octanaje correcto para que no detone antes de tiempo. Por lo tanto, una gasolina con bajo nivel de octanaje no es mala calidad, y otra gasolina con alto nivel de octanaje no es alta calidad. Simplemente son medidas para cada tipo de motor según el octanaje recomendado por el fabricante. Es como medir la calidad de una batería por tener mayor amperaje. La calidad no depende del amperaje de la batería. Lo mismo el octanaje de la gasolina. Todo depende de lo calculado por el fabricante y de lo que necesita tu motor.
2: 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Recuerda conducir con responsabilidad, respetar las normas del tránsito y siempre revisar tu vehículo antes de salir. 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
2: 19 horas y 58 minutos.
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